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7: Catalina te indica la hora. 20 horas 36 minutos.
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1: Catalina te indica la hora. 21 horas, 4 minutos.
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0: Y después nos vamos a ver si va. ¿Se va a ir?
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6: Catalina te indica la hora. 21 horas 33 minutos.
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7: Catalina te indica la hora. 22 horas, 4 minutos.
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3: Catalina te indica la hora. 22 horas, 34 minutos.
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1: Catalina te indica la hora. 23 horas, 46 minutos.
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1: Catalina te indica la hora. 4 de la mañana, 31 minutos.

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1: Catalina te indica la hora. 4 de la mañana, 59 minutos.

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1: Catalina te indica la hora. 5 de la mañana.
2: 30 minutos.

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1: Catalina te indica la hora. 6:00 de la mañana. 1 minuto.

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2: Catalina te indica la hora. 6 de la mañana, 30 minutos.

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8: Catalina te indica la hora. 7:03 p.m.
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4: Catalina te indica la hora. 8 de la mañana. Un minuto.
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señoras y señores, bienvenidos a un experimento social sobre relaciones amorosas. ¿Ustedes confían en su pareja? Vamos a averiguarlo.

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0: Catalina te indica la hora.
1: 9:00 a.m. 2 minutos.
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3: Catalina te indica la hora. 9 de la mañana. 23 minutos.
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3: Catalina te indica la hora. 10:00 a.m. 2 minutos.
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0: Compartiendo los recuerdos a través del 106.3 Radio Catalina, desde la Comuna del Carmen para gran parte de nuestra región de Ñuble y por supuesto a través de nuestra ciudad online a distintos puntos de nuestro país. ¿Eh? 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Debo saludos, ¿eh? Este jueves celebramos a todas las Carmen, ya tenemos varios saluditos acá ya para saludar. Ya le enviamos un saludo con mucho cariño, pero un día muy especial también para nuestra comuna y a todas las Carmencitas y a todos los Cármenes también. Le enviamos un abrazo gigante con mucho cariño a través de nuestro programa, deseándole lo mejor y que lo hacen pero súper, súper bien, ¿eh? Ojalá el tiempo nos permita también, como con una carmelina, poder disfrutar de este día maravilloso, ¿cierto? Con todo lo que son los actos y todo lo que es el protocolo de celebración en la Comuna del Carmen. Saludos con mucho cariño y bienvenidos a recordar estos hermosos temas que más de alguna huella han marcado nuestra vida en Recordando como si fuera ayer.
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0: Ya tenemos las 11 de la mañana con 19 minutos, compartiendo los recuerdos a través del 106.3 Radio Catalina. 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Bien, vamos con nuestros saluditos. Es cierto, tempranito hoy día nos llamaron. A ver, vamos ahí. Ahí sí, ¿eh? Para enviar un saludo con mucho cariño a San Ignacio. Atención, San Ignacio. Este saludo es para Araceli Escobar Bustamante, que hoy día está de cumpleaños, Sam. Está cumpliendo 21 años y este saludo muy especial de toda su familia, ¿cierto? De parte de Teresita, su mamá, Ricardo, su papá, de su hermano Jeremía, de sus tíos, sus primos, ¿sabes? De la mamita Olga, como le dice ella. Por supuesto, le envían un beso, un abrazo grandote a la serie en nombre de toda la familia, deseándote muchas, muchas felicidades, que lo pases súper bien, que cumplas muchísimos años más. Ahí está tu estudio superior también, así que te vaya estupendo, todos nuestros mejores deseos y todos los cariños hoy día, en el día de tu cumpleaños, en nombre de toda la familia, la mamá Teresa, el papá Ricardo, su hermano Jeremías, de sus tíos, sus primos, y la mamita Olga, que te adora, te quiere muchísimo, y te saluda también a través de nuestro programa. Abrazo grande en San Ignacio, a la serie Escobar Bustamante. Hoy está de cumpleaños, le saludamos con mucho cariño, en nombre de toda su hermosa familia. A ella le encanta Manolo Galván, y este es uno de sus temas que tenemos a esta hora, lo recordamos, como si fueras ayer.
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1: Y ahora se verán 20 minutos del mediodía, ¿eh?, compartiendo los recuerdos. Ahí está la música, por supuesto, también, que usted programa a través de nuestra línea telefónica. 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Bien, ¿dónde iba yo por acá? Vamos con nuestros saluditos. A ver, bien, tenemos un saludo acá en nuestra comuna. Saludamos a la señora Laura San Martín Vega. Ella está de cumpleaños el día de hoy. Así que le enviamos un saludo con mucho cariño en nombre de toda su familia. Ahí están sus cuatro hijos, una hija, ¿cierto? Son cinco. Cuatro varones, una dama, ¿no? Sus seis nietos también, sus hermanos, sobrinos. Le envían un saludo con mucho cariño a la señora Laura San Martín Vega, acá en nuestra comuna, en nuestra zona urbana. A quien le deseamos lo mejor del mundo. Le enviamos un abrazo, un beso enorme para ella, deseándole muchas, muchas felicidades. Que cumpla muchísimos años más y que lo pase estupendo junto a toda la familia. Ahí de Santiago, de Valparaíso también, a saludarla, enviarle todos los cariños, por supuesto, en nombre de todos ellos, que están enormemente agradecidos, dice, de Dios, por tener su mamá, ¿cierto? Dice, tiene mejor salud que nosotros, nos decía, por supuesto, quien se comunicó con nosotros. Así que cariños, por supuesto, para ella. Nos alegramos muchísimo de que esté gozando estupenda salud. Y que hoy día, ¿cierto?, disfrute de un día tan especial para toda la familia como es su cumpleaños. Así, cariños para usted, señora Laura, que lo pase súper bien, que cumpla muchísimos años más. Y en nombre de toda su hermosa familia que hoy día está reunida, le enviamos un beso, un abrazo grande, a bendiciones a Dios por tenerla. Y todos los cariños, a cuidarse muchísimo. Y el saludo muy especial de todos ellos. A ella le encanta Elvis Presley, uno de sus ídolos. Y por supuesto le tenemos un tema acá de regalo. Mucho cariño entonces la señora Laura San Martín Vega. Está de cumpleaños acá en la zona urbana de nuestra comuna. Le enviamos un mundo de bendiciones, que lo pase súper bien. Que Dios le regale muchos años más de salud y vida. Recordando como si fuera ayer.

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Ya tengo las 12 horas con 13 minutos, compartiendo los recuerdos de la música. Usted programa a través de nuestra línea telefónica. 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Bien, vamos con nuestros saluditos. Tengo el contacto con Sofía Baeza, ahí también, por supuesto, y también con su papá, con don José, con la señora Mercedes. Estuvimos conversando con ellos. Oiga, le decía yo, un vacuno deberían tener para las Cármenes ahí, hay varias Cármenes en la familia. Así que le enviamos, vamos inmediatamente con este saludo y con estos temas musicales que nos solicitaron. Primero vamos a saludar con mucho cariño a todas las carmencitas ahí, por supuesto, y a las de nuestra comuna. Enviar un saludo grande a todas las Carmen acá de nuestra comuna, y por supuesto al Carmen también, nuestra comuna. Un saludo grande. A propósito de ello, vamos a estar el día jueves transmitiendo lo que serán las actividades. Esperamos que no nos llueva. Igual vamos a estar muy presentes con la radio tempranito ahí a las 8 de la mañana. Vamos a estar transmitiendo lo que significa este día importante en estos 173 años de la Comuna del Carmen. Bien, saludo entonces ahí en Calle Las Rosas y por supuesto a toda la Comuna de San Ignacio en distintos puntos donde están estas carmencitas. Me decía Sofía, un saludo para mi tía María del Carmen, cariño para

0: ella también, para su tía Lucía del Carmen, para su tía Yoya, la tía Gloria del Carmen también, un abrazo grande para ella, para el tío Pin, Delfín del Carmen, cariño para él también, un abrazo grande a través de nuestro programa. A don Carmelo, por supuesto, ahí don Delfín del Carmen, le enviamos todos los cariños para el abuelo también, deseándole lo mejor. A su mamá también, la ciudad Mercedes del Carmen, cariños para ella. Para la sobrina, la pequeña Isidora del Carmen, también un abrazo grande. Para su cuñada, Marisol del Carmen. Para su hermana, Fidelina del Carmen también. Y la sobrina, Martina del Carmen, para todas ellas. Del Carmen, un abrazo grande. Le enviamos a través de nuestro programa, por supuesto, el saludo a todas las Carmencitas, especialmente también ahí de la señora Mercedes, saludando a sus hermanas, a su papá, a don Carmelo, por supuesto, a su hermana Yoya, a su tía, a Lucía, a María, a toda la familia, a Delfín del Carmen y a todos ellos, ¿cierto? Un abrazo grande, por supuesto, a las nietas, a la Isidora también, a Martina, a su hija Fidelina, a Marisol del Carmen, para toda la familia también. ¿Quién se suma a este saludo de don José? También, por supuesto, saludando a toda su familia, a todas las Carmencitas, deseándole lo mejor del mundo, que lo pasen súper bien junto a sus respectivas familias. Así que muchos cariños para ustedes, a todas estas Carmencitas repartidas ahí en San Ignacio. Le enviamos un abrazo gigante en nombre de Sofía, la ciudad Mercedes y don José. Cariños, por supuesto. Gracias también por esos buenos deseos. A cuidarse muchísimo. Esperamos también que se recupere ahí la ciudad Mercedes. Don José anda delicado un brazo también, así que vamos. A tirar para arriba. Los años no pasan en vano. Así que un abrazo grande. Y gracias por todo el cariño también para con nuestro programa. Vamos con los temas que han solicitado y que compartimos a esta hora. Recordando como si fuera ayer.
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0: Ya nos separan 21 minutos de las 13 horas, ¿eh? Compartiendo los recuerdos, la música, a través del 106.3 Radio Catalina, desde la comuna del Carmen, para gran parte de nuestra región de Ñuble, y por supuesto también a distintos puntos de nuestro país, ¿eh? Ahí estamos, por supuesto, acompañándoles con la música cada domingo. 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Bien. Vamos a enviar saludos para Pueblo Seco. Atención, Pueblo Seco. Este saludo es para Felipe Burgos Muñoz, que está cumpliendo 3 añitos, ¿eh? De parte de sus padres, Analía y Ricardo, que le saludan con mucho cariño a todos sus abuelos, también a sus tíos y primos. Sam, vino, dice, a darle vida al hogar. Así que cariños, por supuesto, a Felipe Burgos Muñoz, 3 añitos, está cumpliendo en Pueblo Seco. Le enviamos un beso de parte de su mamita Analía, su papá Reinaldo, se llama su papá, de sus abuelos, sus tíos, sus primos. ¿Sabes? Muchos cariños para Felipe, deseándole muchas bendiciones, muchas felicidades. Dios le regale muchos años más de salud y vida. Un remolino, me decía su mamá. Así, cariño, por supuesto, le enviamos a través de nuestro programa hasta Pueblo Seco. Un abrazo grande. Me pidieron un tema musical también. Vamos a saludar en Puente Alto también a mi buen amigo Vladimir Pérez, ¿sabes? Que está allá por Puente Alto, como siempre, escuchándonos. Está nublando, dice, esperando la lluvia también por Puente Alto. Saludos, dice, a toda su familia. Por supuesto, le enviamos todos los cariños a través de nuestro programa, deseándole lo mejor del mundo, ¿cierto? Todos se encuentren súper bien. Y gracias por esos saludos también, para lo que a mí me corresponde, ¿eh? Cariños, Vladimir Pérez, ahí en Puente Alto. La señora Margarita Duque, como siempre, en nuestra sintonía, en Quinta de Tilcoco. Abrazo grande para usted también. Le enviamos un abrazo grandote. Gracias por estar con nosotros, ¿eh? Tema programado desde Pueblo Seco. Lo tenemos por acá. Sergio Denis, recordando como si fuera ayer.
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Bien, vamos con estos saluditos acá. A ver, ¿dónde iba yo acá? Vamos a revisar inmediatamente. Aquí, a ver, tengo saludos aquí. Nos escribe la señora Hilda Campo, por supuesto, nos escribe para enviar un saludo con mucho cariño. Dice, usted podría enviar un saludo a mi madre, que ella se llama María Cid, a mi hermana Marcela, a don Patricio Osorio también. Ahí están cocinando un rico estofado, dice Adam, de la mamá. Así que le enviamos todos los cariños a toda la familia ahí, deseando lo mejor, que lo pasen súper bien. Gracias por esos saludos también, así que mucho cariño a todos, a la señora María Cid, a don Patricio Osorio, por supuesto, a Marcelita, a Hilde y a toda la familia ahí que está reunida, cocinando este riquísimo estofado. Va a quedar pero fantástico, maravilloso. Cariños para ustedes, le enviamos también nuestro programa y tienen que estar disfrutando de él ya también. Así que un abrazo grande, por supuesto, a toda la familia, ahí en la población 20 de agosto. Cariños para ellos. Vamos a ir con un tema musical también que nos solicitan. Saludos de aniversario de matrimonio. Este es para Tres Esquinas Bulnes. Atención, Tres Esquinas Bulnes están cumpliendo 30 años de matrimonio. Me refiero a don Mauricio Torres Guerrero, a su señora esposa de la ciudad Josefina Lagos Alvear. Le enviamos todos los cariños en este 30 años. 5 hijos, 4 nietos, Sam, y el saludo con mucho cariño en nombre de toda su familia, de sus hermanos, de sus tíos, de sobrinos, de sus padres, de los 4 papás, dice, muchos cariños para ustedes, que lo pasen súper bien, que cumplan muchísimos años más, que Dios les en este caminar juntos, cierto, Dios les otorgue mucha vida, mucha salud, El saludo muy especial en nombre de toda la familia, grandes papás, dice, con mucho cariño, mucho sacrificio. El saludo de parte de sus hijos, sus nietos, de sus papás también, hermanos, sobrinos, toda la familia se suma a este saludo para saludarlos con mucho cariño. Por supuesto, nos sumamos a este saludo también para don Mauricio Torres Guerrero y a su señora esposa, la señora Josefina Lagos Alvear. Abrazo grande para ustedes, que Dios le bendiga y le regale muchos años más de salud y vida. Para compartiendo, ¿cierto?, todo el amor, todo el cariño en esta hermosa familia que han formado en estos 30 años. Abrazo grande, por supuesto, nuestro reconocimiento también a través de nuestro programa.

0: el amor, todo el cariño en esta hermosa familia que han formado en estos 30 años. Abrazo grande, por supuesto, nuestro reconocimiento también a través de nuestro programa.
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1: Ya tengo las 13 horas con 9 minutos, ¿eh? Compartiendo los recuerdos a través del 106.3 Radio Catalina. 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Bien, tenemos temas solicitados, claro que sí, ahí sí. Tenemos saluditos también. Pablo César nos llamó desde Pueblo Seco, va a ver un tema musical. Ya vamos a ir con ese tema musical, Pablo César. Por supuesto, con mucho cariño, vamos a ir a enviar ese tema musical. A ver, aquí tenemos a quien nos escribió también, Susana Villablanca. Bien, un saludo grande, ¿cierto? Para Agustina, el Carmen. Salazar Sandoval, ¿cierto? Para ella, ¿cierto? Está delicada de salud. Un saludo grande, por supuesto, a través del programa. Y onomástico el día jueves, así que muchos cariños. Le vamos a entregar todos los cariños a Agustina de parte de Susana Villablanca. Cariños para Susana, por supuesto. Ahí está en nuestra sintonía. Un abrazo grande le enviamos a través de nuestro programa. Tengo también Mixiagua, yo también nos escribió para pedirnos, ¿cierto? Un saludo para sus tres santos. Mañana están los Enríquez, claro. Mañana están de onomástico los Enríquez, así que le enviamos un saludo grande para Diego Enrique Baeza, para José Enrique Aguayo y Jaime Enrique Aguayo. Saludarlos, ya que mañana 13 de julio están de Santo Enríquez. Con mucho cariño de parte de Mixiagua, un saludo grande, por supuesto, le enviamos.

0: Enrique Araya, le enviamos un saludo grande, es un compañero de muchos años por ahí, ¿eh? Lleno de energía. Para Enrique Araya Villota, abrazo grande para él también y a todos los Enriques que están en nuestra sintonía. Me pidió un tema de Gervasio, lo vamos a recordar a esta hora a través del 106.3 desde Pueblo Seco. Pablo César nos pide este tema, lo recordamos como si fuera ayer.
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0: Ya tengo las 13 con 26 minutos. 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Bien, tenemos saludos a la señora Blanca Echeverría. Tuvimos el contacto con ella. También le enviamos un saludo grande a don Luis Arias. Nos alegramos muchísimo ya que esté completamente recuperado. Así que un abrazo grande, por supuesto, a este matrimonio con mucho cariño a través de nuestro programa. La señora Blanquita me pidió enviar un saludo en Pueblo Seco a su mamá, que el día jueves va a estar de onomástico, la señora Margarita del Carmen. Así que le enviamos un abrazo grande para ella, deseándole muchas felicidades, ¿sabes? Que lo pase súper bien junto a toda la familia. El saludo, por supuesto, con mucho cariño que le enviamos a través de nuestro programa, deseándole lo mejor del mundo, ¿eh? Que lo pase pero súper bien. Y este saludo de parte de sus 10 hijos, ¿eh? 10 hijos, ¿qué le parece? Así que mucho cariño a la señora Margarita del Carmen. El jueves va a estar de onomástico en Pueblo Seco. Hoy le saludamos con mucho cariño, por supuesto, a través de nuestro programa. Un abrazo gigante. Le enviamos a través de nuestro programa para ella y a todas las Carmencitas, a la señora Carmen Sandoval, cariños para usted también. Abrazo a través de nuestro programa. Siempre está en nuestra sintonía. A ver, me han pedido temas musicales. Un saludo grande para la Unión, Aurora, cariños para ti, a toda la familia y en la Unión. Está muy helado, claro que sí. Así que abrazo grande para ustedes también. Gracias por estar en nuestra sintonía. La Unión Pemuco, ¿eh? Ahí están ellas, ¿cierto? Como siente disfrutando de nuestra música. Y programan a esta hora a través del 106.3, recordando como si fuera ayer.
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0: Ahí está. Bien, ahí está nuestra línea telefónica también, ¿no? Vamos a ir con eso. Saludos con mucho cariño. Me tuve en contacto con la señora Brígida Martínez ahí en Tehualemo, ¿no? Que está más recuperada ya. Nos alegramos muchísimo que esté muchísimo mejor también. Así que le enviamos todos nuestros saludos a través del programa. Me pidió enviar un saludo para su conchito, ¿eh? Su hijo menor, para Luis Armando Sandoval Martínez, que hoy día está de cumpleaños, así que le enviamos un abrazo gigante para él, deseándole muchas, muchas felicidades, que cumpla muchísimos años más, ¿eh? Que lo pase súper bien junto a toda la familia. Anda laborando, ¿no? ¿De dónde está Luis? Le enviamos todo nuestro cariño, un abrazo gigante para él, como siempre, merecido por lo demás. Le deseamos lo mejor del mundo en nombre de toda su hermosa familia. Le saludamos el día de hoy, que está de cumpleaños, así que cariños para Luis Armando Sandoval Martínez, que hoy está de cumpleaños, en nombre de su mamá, su papá y toda la familia. Este saludo muy especial para él, ¿eh? Abrazo gigante, Luis Armando Sandoval Martínez, cumpliendo 24 años el día de hoy. ¿Qué le parece? ¿Eh? Muchos cariños para él, por supuesto, a través de nuestro programa. Tenemos también, escribió Alejandra, Alejandra Villablanca, para enviar un saludo con mucho cariño a las Carmencitas. Saludo para su hermana Susana del Carmen, que el jueves va a estar de onomástico, y un saludo para Agustina del Carmen también. Dice que Dios le bendiga, le dé mucha salud y vida, harta fuerza, por supuesto. Los cariños ahí de la familia Villablanca. Saludo grande, por supuesto, para todos ustedes, a Susana, ¿no? Que va a estar de onomástico también. Agustina, yo le voy a enviar los saludos con mucho cariño. Así que saludo para toda la familia Villablanca. Le enviamos a través de nuestro programa cariños para ustedes, ¿eh? Abrazo gigante. Don Ismael también nos llamó desde Camino Web y ahí está junto a la familia, está laborando por Los Ángeles, pero ahí dice en casa, en familia. Un saludo grande a la señora Mercedes, ¿cierto? A sus hijos y en forma muy especial a Rosita del Carmen, a su señora esposa, que el jueves va a estar de onomástico. Me dice, envíale un saludo con mucho cariño para ella. Claro que sí. Le enviamos todos los cariños para usted, señora Rosita, siempre ahí en nuestra sintonía y también en contacto con ustedes. Permanentemente, hace muchos años también, ¿eh? Así que abrazo grande, saludos también para usted, Ismael, nos alegramos que esté súper bien y de todos los hijos. Me pidió un tema musical que les trae gratos recuerdos, me decía, ¿eh? Y por supuesto lo recordamos a esta hora a través del 106.3, recordando como si fuera ayer.
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0: Y ahora se van 4 minutos de las 14 horas, ¿eh?, compartiendo los recuerdos a través del 106.3 Radio Catalina. Hoy tuvimos el contacto con Juan Carlos en Pueblo Seco, que me pidió enviar un saludo muy especial a su señora esposa, que hoy está de cumpleaños y el jueves va a estar de onomástico. Me refiero a la señora Andrea del Carmen Carrasco Riquelme, deseándole mucha felicidad en nombre de su hija Magdalena, de Juan Carlos, su marido. Un abrazo grande para usted, señora Andrea, que lo pase súper bien, que cumpla muchísimos años más. Hoy día muy regaloneada, el saludo de sus padres también y toda la familia en general. Así que por ahí están preparando, dice, algo importante para el día de hoy, ¿cierto? Disfrutar en familia. Así que cariños para ella, para señora Andrea, el Carmen Carrasco Riquelme. Hoy está de cumpleaños, el jueves tarde onomástico. Así que un abrazo grande de parte de su marido, don Juan Carlos, de su hija Magdalena, que le quieren mucho, y por supuesto los papás y toda la familia en general, le desean lo mejor del mundo, ¿eh?, que lo pase pero súper bien, ¿eh? Nuestro saludo con mucho cariño a través de nuestro programa. Me pido un tema de Miguel Bosé, que tengo por acá ya, y que recordamos a través del 106.3, recordando como si fuera ayer.
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0: Y cuando tengo las 14 horas con 3, 4 minutos ya, estamos junto a Casa Zarzal, la Casa Regalón en la ciudad de Chillán, dándole la bienvenida como siempre en domingo a don Jorge Zarzal, ahí en 5 de abril 652, segundo piso como siempre, en contacto con nosotros. ¿Cómo está don Jorge?
1: Así, bien. Ay, ay, ay, ¿qué se me cayó aquí? Pues estaba instalando, no me diga nada, ya. Estaba instalando mi equipo aquí del satélite de Casa Zarzal. Así que, bien, gracias a Dios, bien. Y también lo que usted me comentaba internamente, me alegro mucho que todo el mundo y todos los amigos del Carmen y de otras zonas de ahí, de los aledaños del Carmen, el pueblo seco, que me dice que hay buenas noticias. Y me alegro mucho lo de Agustina, Freddy. Realmente, ahora uno más que nunca está convencido como cristiano y con mucha fe cuando hay que abordar una situación de enfermedades. Y me alegro mucho de Agustina y que siga adelante, porque ella, por lo que usted me cuenta, tiene una entereza, una actitud positiva, Freddy. Eso es muy bueno. Y que siga adelante, por supuesto. Me alegro mucho para el bien de todos ustedes, de Nati, de todos, de toda su familia, por supuesto, Freddy.
0: Pero claro que sí, ¿no? Y estaba dando los agradecimientos yo también a toda la gente que estaba muy preocupada, ¿cierto?, por la salud de ella. Y bueno, ahí ha ido evolucionando bien y esperamos que todo lo que sale mañana también todo salga estupendo. Así que ahí estamos, gracias a Dios, ¿cierto?, se ha ido dando todo de muy buena forma.
1: Así esperamos, Freddy, y seguir adelante, por supuesto. Y el programa de hoy, pues, no sé si hubo alguna llovizna en el Carmen temprano, porque aquí la vereda, la calzada estaban con mucha humedad, mucha lluvia. No, no lluvia, sino que humedad realmente. No sé si por el hecho de tener mucha neblina en la madrugada, Freddy. Allá seguramente a lo mejor hubo alguna niebla o poco banco de neblina, no sé, en el Carmen.
0: Bueno, un poco de helada también en algunos sectores nos contaban. Sí, o sea, como que despejó, estuvo muy helado. Bueno, hubo neblina también. Estuvo bastante húmeda la mañana, bajó la temperatura también,
1: Sí, sí, claro, sí, eso pasó. Pero fíjate que, a ver, bueno, luego vamos a entregar el informe meteorológico, que no sé si les va a servir a los amigos de Cañete o de Nebu, Freddy. Usted me contaba internamente, ¿estará escuchando a don Santiago hasta ahora, pues?
0: Sí, estábamos en contacto hace poquito con ellos, estaban en Lebu, me dijo, don Jorge, tenés que darnos el tiempo para acá, dijo, porque, bueno, han tenido fuertes vientos, han tenido harta lluvia, pero como el informe del tiempo allá me decía de que como que no han sabido estos cambios de temperatura, pero han ido en mal ellos, dice, porque le dice, hoy día va a estar bueno, y después tiene una lluvia temporal. Y así, así me decía, no, don Jorge, tenés que darnos el tiempo por acá también para saber, dice, cómo enfrentarnos, pero están acostumbrados, me dijo, pero hacía mucho tiempo, hartos años, dice, que no caía agua de la forma que cayó hace poco,
1: Claro, eso es el fenómeno del Niño que ya se está manifestando en las costas, ya en el mar, en el Océano Pacífico, en el sector de nuestro territorio chileno, pues, de Arica hasta Punta Arenas, hasta la Antártica. Se está poco a poco calentando, como se dice, la superficie del mar, del Océano Pacífico. Por eso ha causado estragos ya en otros países como Perú, Colombia, Ecuador, en fin. ¿Para qué decir en Europa, en China? Ay, ay, ay, amigos y amigas auditores, es cosa seria. Pero bueno, vaya el saludo entonces, como corresponde, a todos los miles y miles de auditores y auditoras de Recordando, como si fuera ayer en Radio Catalina, y los miles de clientes y clientas de Casa Zarzal, que estamos con la, a ver, ¿cómo le llamamos nosotros la frase inicial? 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A ver si tenemos algún saludo por acá, amigas, amigos, para el sector de Calle Larga en Bulnes, para Sergio Andrés Troncoso Bernos, nuestro saludo cordial, y su esposa Celina del Carmen Troncoso Castañeda. Y a todos los vecinos de Santa Clara, por supuesto, un gran saludo. Y el saludo para Quirigüe también de parte de Rebeca del Carmen Bustos Pantoja y su hija Marcela Alejandra Castillo Bustos. Muchas felicidades, amigas y amigos. Y ahora, kilómetro 40, comuna de Pinto, y camino a las termas en este caso. Y el kilómetro 40, camino a las termas. El saludo para nuestros clientes Nicolás, Alejandro y Amanda Paola Toledo Rosa. Estudian en el Colegio Francisco de Asís de Pinto y compraron el uniforme en Casa Sartar, quedaron encantados. Por la calidad, por supuesto, y los colores muy lindos. Y su hermana Martina Abigail Toledo Rosas. Y los papás Carlos Ernesto Toledo Soto y Carolina Paola Rosas. Muchas felicidades a estos amigos. Veamos si hay otros saludos por acá, amigas y amigos. A ver, teníamos uno bien presente. Aquí tengo para Pueblo Seco. Atención, Pueblo Seco, tantos amigos y amigas. Y voy a saludar, es un apellido que está muy enraizado allá en Pueblo Seco. Vamos a saludar a estos amigos y clientes de Casa Sartar. Ruth Elena Araya Gutiérrez y su esposo César Tapia Abello. Y los hijos César, Luciano, Joana, Daniel y Fernanda Tapia Araya. Y a los 10 nietos y las nueras. Y lo yendo a toda la familia Tapia, por supuesto. Hay varios que conozco, Silvia Tapia, César, Eduardo y otros más de sus hermanos, un gran saludo. Así que en Pueblo Seco, muchas felicidades. Tenemos también otro saludo por acá para en el Carmen, para Dayana Alejandra Lagos Villablanca y los papás Mónica del Carmen Villablanca Ormeño y Gilberto Antonio Lagos Balboa y la abuela María Ormeño Garrido. Son clientes de la Casa Regalona, la Casa Sartar, por supuesto, un gran saludo. Y ahora veamos acá otro saludo para Trehualemu Norte, que también me lo piden para formularlo hoy día. Fanny Andrea Arias Sandoval, ella es profesora y trabaja en Chillana, pero es del CAN, de Trehualemu Norte. Y el saludo para sus papás, María Dolores Sandoval Lago.

0: ver, la Eddie me dice primero el saludo para Freddy Vega, así me dice. Y para la Marisol Gutiérrez. ¿Qué me dice Freddy? Le acepta el saludo de mi hermano que Freddy.
1: Sí, ahí la estaba escuchando. Un abrazo grande a la cita de Eddie, claro, muchos cariños.
0: Un abrazo también te manda. Ya. Entonces, aquí estamos con otro saludo para el sector El Calvario de San Ignacio, Comuna San Ignacio. El saludo para Germán Contreras Baeza, que es un antiguo cliente de Casa Saltar, y su hija Scarlett Contreras Rijo, y sus 8 nietos en el sector El Calvario San Ignacio, y me parece que esos serían los saludos para el día de hoy. Así que luego, a ver, podríamos empalmar de inmediato, Freddy, con los saludos para quienes están de onomástico hoy día. Hoy domingo 12 de julio, Santa Filomena. Filomena, felicidades, significa la que es amada, la que es querida, fíjate, en griego, este es el significado. Filomena, la amada o querida. Y mañana, lunes 13, Santa Teresa de Jesús de los Andes, Teresita de los Andes, el día de Santa Teresita, la primera santa chilena. Y saludo también a todos los alumnos y alumnas del Colegio Teresa de los Andes de Bulnes, que también escuchan la Radio Catalina, por supuesto, y yo muchas veces les mando un saludo para Bulnes. Y es un colegio muy importante que ha sido mucho, y Casa Sanzar tiene el uniforme, pero extraordinariamente hermoso y una calidad que lo reconocen los apoderados de los alumnos y la dirección de ese colegio, Teresa Los Andes, aquí en Casa Sanzar, por supuesto. Hay muchos alumnos, no solo de Bulnes, de Quillón, de los sectores aledaños a Bulnes, por supuesto, de los sectores rurales, también están muy interesados de inscribir a sus alumnos y matricularlos en el Colegio Teresa de los Andes de Bulnes. Entonces, Santa Teresita de los Andes, mañana lunes, la primera santa chilena, gran santa, por supuesto, que murió muy joven a los 20 años. Así que fue consagrada santa por el Papa Juan Pablo II hace ya varios años, pues. Incluso la proclamó beata cuando visitó Chile el Papa Juan Pablo II, San Juan Pablo ahora II, Carol Wojtyla, gran Papa, por supuesto, muy recordado. Y también San Enrique para el lunes, mañana. Enrique en el idioma alemán significa el príncipe en su tierra. El martes 14, San Camilo. Camilo significa el que vive en presencia de Dios. Es de origen latino, San Camilo. Ministro de Dios, el que vive en presencia de Dios. El miércoles 15, la Julita, Santa Julia, y también Julio, Santa Julia. Julia significa la de cabellos rizados. No exactamente el pelo crespo, pero así rizado, con mucha onda, ondeado. El jueves 16, día feriado, Nuestra Señora del Carmen se celebra como corresponde a la patrona de Chile y de los ejércitos chilenos, Nuestra Señora del Carmen, la Virgen Santísima María, que se le apareció en Palestina a San Simón Stock, una visión que tuvo él de la Virgen del Carmen, de la Virgen María, en el Monte Carmelo, allá en Palestina. Así que se celebra. Y el próximo jueves feriado, por lo menos en la catedral, se va a celebrar la misa a las 12:15, con la imagen antiquísima de la Santísima Virgen del Carmen que se custodia en la catedral. Claro, eso pertenece al templo de los carmelitas, pero está transitoriamente en la catedral de Sillar, a la entrada de la catedral. Y Carmencita, todas las Cármenes, un gran saludo, tan popular ese nombre, Freddy. Así que aquí en Casa Salsara, Carmen Gloria, pues, no, muchas bendiciones. Y hay varias niñas que trabajan en Casa Salsara que usted conoce, Freddy. Una se llama Ida del Carmen, Raquel del Carmen, su hermana, Eliana del Carmen. En fin, a todas las carmelitas, un gran saludo. Carmen es un nombre que tiene, a ver, algunos significados como la que cultiva el

0: también significa jardín de Dios, también significa canto, poema, en fin, muchas felicidades a todas las carmencitas. El viernes 17, Santa Carolina, que significa mujer de gran fuerza. El sábado 18, San Federico, en alemán significa que gobierna para la paz. Santa Natasha, el próximo domingo 19 de julio, significa la que nació Navidad. Natasha o Natalia significan lo mismo. Y San Arsenio me parece por aquí, parece. Vamos a averiguar ese santo para el próximo domingo también. Entonces, Freddy, ya estamos en condiciones luego, no sé si habrá algún tema musical, o usted tiene más saludos por ahí para entregar el informe meteorológico.
1: Mira, tengo por acá saludos también. Vamos a enviar inmediatamente estos saludos y ya vamos a estar, por supuesto, haciendo este espacio. Me enviaron un tema de la familia, ¿eh? Bueno, estábamos saludando a todas las carmencitas acá también. Hoy día han estado muy saludadas también a través de nuestro programa. Así que vamos a enviar un saludo, ¿cierto?, a nuestra auditora, a la ciudad Yonita ahí en Santa Juana. Siempre estaba muy preocupada ella, así que mucho cariño le envía a través del programa. A la ciudad Marisa Matamala, envía a los alerces en San Ignacio también. Cariños para ella. La señora Margot. A don Santos Povea, por supuesto, a su marido, ahí le enviamos todo nuestro cariño también a través del programa para ustedes que están en nuestra sintonía, ¿ya? Con mucho cariño este saludo. También saludamos, a ver, dice, un saludo para la señora Anita del Carmen Lago Herrera, señora Anita del Carmen, que va a estar de onomástico, por supuesto. Le enviamos un saludo con mucho cariño para ella también, en el sector Los Naranjos, una gran persona que tengo el gusto de conocer. Le enviamos muchos cariños para ella, de parte de su hermano Manuel Lago, dice, con un tema musical. Ahí, por supuesto, le enviamos todos los saludos, dice que le quiere muchísimo. Así que saludos para usted, señora Anita, de parte de su hermano Manuel. Un abrazo grande a través de nuestro programa, le quiere muchísimo y le envía todos los saludos también. Un saludo a Marieli también, ahí que está en nuestra sintonía. Para ella también muchos cariños. Y me pidió en este tema musical... de... a ver, que no me queda ninguno, ¿verdad? No, ahí está. Vamos con este tema musical de la familia, que tenemos a esta hora. 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
1: 14:27, junto a Casa Zarzar, ya también para ir cerrando nuestro programa y saber lo que es el significado del tiempo, ¿eh? ¿Qué nos depara el tiempo para esta semana? Que tenemos actividades acá en nuestra comuna. ¿Viene lluvia o no viene lluvia? Lo vamos a ver inmediatamente, ¿cierto? A través de don Jorge Zarzar, ¿cierto? Casa Zarzar, que siempre nos es muy, muy acertado, ¿cierto? Con lo que es el tiempo. Vamos a ver. Como decía don Santiago, que está en nuestra sintonía, que nos dé el tiempo a nosotros también para poder saber, dijo, cómo va a estar en ese sector. Dijo, no le hemos apuntado ni una.
2: Vamos a tener que conocer a los meteorólogos que dan la información para el sector de Lebo, de Cañete y de... A ver, ¿de qué otra? ¿Curanagüe también? ¿O qué otra ciudad es, Freddy?
1: Cañete y Lebo, donde está ella, sí. Cañete y Lebo.
2: Lebo, Cañete. Sí. Pero usted nombra también a veces Huépiri.
1: Sí, recién estábamos en contacto ahí con don Ismael, su señora esposa, la señora Rosita. Ajá, es del Carmen, así la estábamos saludando también.
2: El saludo para ellos, por supuesto, con mucho cariño. Oiga, que son fieles auditores. Este es un programa familiar, señoras y señores. Recordando como si fuera ayer, en el día de hoy. Y ya vamos a entregar el informe del tiempo, recordando también que Casa Zarzar tiene paraguas de varilla muy firme, porque van a venir unos vientos, Freddy, a agarrarse, como se dicen, de donde sea. Pero el hecho es que se está pronosticando mucha lluvia, como ya aconteció en la región de la Araucanía, de los ríos, de los lagos, en fin. Pero esto parece que viene fuerte, Freddy, hasta el momento, según los pronósticos que se basan en estas máquinas inteligentes que son los satélites, Freddy, ¿eh? Realmente tienen instrumentales muy modernos y, claro, no siempre es un 100% el exacto informe que corresponde a la meteorología, que es una ciencia que es variable, lógicamente, porque no es 100% segura. Todos los elementos que significa la naturaleza del universo, de nuestro planeta, de la Tierra, en fin, cuando baja mucho la presión o sube, de repente aflora otra de las mediciones que corresponde a la temperatura del mar. Ahí está el problema del fenómeno del niño de la niña, cuando se calienta el mar como se está calentando en este momento. Cuando sube 2 grados de temperatura el mar, los estragos son, pero ¿para qué le digo? Eso se está notando ya en otros países, se está acercando el fenómeno del niño a Chile. Así que vamos al tiro, a ver. La temperatura mínima de hoy a las 8 de la mañana, 41 minutos, fue de 5 grados 4 décimas. Sí, bastante tolerable, ¿eh? Pero había mucha humedad aquí, en el pavimento, en las calles, en fin, aquí en la terraza nuestra donde estoy yo, segundo piso, mucha humedad y hubo mucha neblina, pero la madrugada. Ahora, la temperatura máxima de ayer sábado fue de 16 grados a las 3 de la tarde, 1 minuto. Agua caída a la fecha, 202,5 milímetros. El año pasado, a esta misma fecha, cayeron 307,6 milímetros. En un año normal, a un día como hoy, 12 de julio, debieran caer 547,9 milímetros. O sea que el déficit de lluvia ya va el 63%. Es muy alto el déficit de lluvia en esta zona de Ñuble y de Chillán. Porque en un año normal debieran caer 936,2 milímetros en todo el año. Ahora, hoy día domingo, los cielos se han registrado más bien nublados, ¿eh? A rato como quiere apuntar un poco más el sol atravesando las nubes, pero se ve como que va a seguir nublado, o sea, nube y un poco de sol, y en la tarde también nublado, y en la noche puede haber alguna nubosidad parcial, pero más bien nublado en la noche de hoy. La máxima podría llegar a unos 16 grados, ¿eh? Como ayer. 16 grados y tal vez un poquito más en el centro de Chillán. El viento en la mañana del sur, ahora tenemos viento norte, noreste, viento desde la cordillera hacia el mar. Mañana, lunes, revisemos el lunes 13, pues. El lunes 13 es el día de la suerte, amigas, amigos, pues. A ver, la temperatura mínima que se está señalando por los informes de varias plataformas meteorológicas, 6 grados. 6 grados la mínima para mañana y 15 grados la máxima, cielo cubierto casi todo el día. Claro, a ratos nublado, pero también cubierto, claro, nublado a cubierto podríamos resumir. Y viento del norte casi todo el día. Pero no me aparece para nada algún chubasquito ni nada para mañana lunes. Solo cubierto, nublado cubierto. Y en la noche el viento del este, eso significa de la cordillera soplando hacia el mar. Martes 14, el Día Nacional de Francia, la independencia de Francia. Saludo a todos los amigos franceses que estén escuchando y las francesitas también, pues. Que la colonia francesa, sí, hay en Chile, por supuesto, pero radicada principalmente, nos imaginamos que en Viña del Mar, Santiago, en fin, en otros sectores del país. Martes 14, 8 grados la mínima, 13 grados la máxima, con cielos cubiertos y chubascos. Cielos cubiertos y chubascos, luego alguna llovizna y lluvia. Bueno, la lluvia es cuando ya es más intensa, pero no creo que sea tan intensa, no, va a ser más bien suave para el martes. Y en la noche va a seguir cielos cubiertos, pero con viento entre 25 y 40 kilómetros. Claro, el viento va a ser casi todo el día martes noreste, del norte, pero del este significa cordillera hacia el mar como travesía. Y me parece, Freddy, que esta llovizna del martes podría significar aproximadamente un milímetro, un poco más de un milímetro, 1 a 2 milímetros de agua caída a nuestra superficie terrestre aquí, pero no es mucho, es poquito, algo que sea. Y ahora revisemos el miércoles 15. Lo que pasa es que el martes ya se acerca un sistema frontal, que este sistema sí que viene bravo, Freddy. Por eso que para el martes solamente alguna llovizna ligera, una lluvia ligera, y el miércoles los cielos van a amanecer cubierto y lluvia, con viento entre 25 y 40 kilómetros casi todo el día. O sea que esto se podría transformar en una especie de temporal de invierno, Freddy. Porque la mínima podría estar entre unos 9 a 10 grados, que es bastante alta, ¿eh? 9 a 10 grados. Y la máxima no es tanto lo que están vaticinando los pronósticos. 12 grados. 9 a 10 grados la mínima, 12 grados apenas la máxima, se calcula para el miércoles 15. Pero aquí me aparece, Freddy, claro, cielos cubiertos, lluvia todo el día, y los vientos, ¿para qué le digo? Muy intenso, y podría a lo mejor caer cuántos milímetros en las 24 horas, o esperemos que sean las 24 horas, y no en 2 o 3 horas solamente, 60 milímetros, se calcula, imagínense, 60, otras plataformas, 70 milímetros, es mucha agua, así que llega a caer esta cantidad, y viento del norte, el día miércoles, también podrían asomarse algunos rayitos de relámpago, algunos truenos por ahí el miércoles. Ahora, para el día jueves, casi parecido al día miércoles, el jueves 16, que es feriado, el día de Nuestra Señora del Carmen, la Santísima Virgen María. Entonces, cielos cubiertos y lluvia todo el día, con viento entre 25 y 40 kilómetros, 9 a 10 grados la mínima y 11 a 12 grados la máxima. Parecido al día miércoles, las condiciones meteorológicas. Y el jueves, viento del norte y la posibilidad de algunos truenos y relámpagos. Podría haber descarga eléctrica también, el día jueves en la zona precordillera. Ahora, la cantidad de agua que podría precipitar, Freddy y amigos auditorio auditora, el jueves, es inferior a la del miércoles, porque el miércoles hablábamos de 60 a 70 milímetros. Aquí el miércoles estaría hablando que aproximadamente podrían precipitar 35 a 40 milímetros de lluvia. Y repito, alguna posibilidad también de los rayos y truenos. Para el jueves, el viernes 17 de julio, 7 grados la mínima. La temperatura máxima estaría subiendo respecto de los días anteriores. 7 la mínima, 15 grados la máxima, cielo cubierto y lluvia, y a rato alguna llovizna suave con chubascos aislados, y el viento sí para el viernes va persistentemente soplar desde el norte, viento norte y noreste. También la presencia de algunos rayos y relámpagos y truenos podría ser para el viernes. Hay una posibilidad. Eso se expresa también en la carta sinóptica que estamos observando. El sábado 18 de julio, la mínima va a bajar respecto a los días anteriores, 6 grados. Podría ser 6 grados, 6 a 7 grados, y la máxima 12 a 13 grados. Ahora, los cielos para el día sábado, cubierto y llovizna, o sea, lluvia suave, y algunos chubascos casi persistentemente todo el día sábado. Y el viento estaría situándose desde el sureste y del sur, y en la noche del noreste. También se indica que podrían producirse algunos rayos y relámpagos y truenos en la zona de la precordillera, sobre todo, o en la cordillera, la alta cordillera. Finalmente, el domingo 19, esta ráfaga de viento, de lluvia fuerte, mediana, suave, estaría terminando el día domingo próximo 17 de julio, o sea, se estaría ya retirando el sistema frontal, desplazándose más bien hacia Argentina. Entonces, el domingo 19, la temperatura mínima 7 grados, la máxima podría alcanzar unos 12 grados, bastante moderada la temperatura máxima para el domingo, con cielos cubiertos a nublado hasta avanzada la tarde del domingo. Pero adentrándose hacia la noche, los cielos el próximo domingo podrían estar cubiertos y lluvia ligera, o sea, una llovizna. El viento también va a continuar siendo del noreste y del norte para el domingo, pero se nota que el domingo podría haber, sí, alguna cantidad de lluvia, a ver, unos 10 milímetros se está anunciando, y para el sábado, que ya dijimos, unos 17 milímetros aproximado también. Bueno, esta cifra, Freddy, hay que corroborarla día a día, porque esto puede variar en cuanto a la intensidad de la lluvia. Seguramente también a veces se produce el hecho de que los sistemas frontales, porque este es un sistema frontal muy amplio, demasiado amplio, que estaría abarcando más allá de Coquimbo por el norte hacia el sur, centro sur de Chile y extremo sur. Entonces hay que analizar que este sistema frontal puede que se agote en la medida que avanza hacia el continente, claro, hacia el territorio continental. No sé si todos hemos sabido por la televisión lo que ha pasado en la Isla de Pascua, una verdadera tempestad de viento de 100 kilómetros, lluvia y qué sé yo. Bueno, la Isla de Pascua está más o menos unos 3.400 kilómetros de territorio chileno continental. Y esta, bueno, esas nubes se están desplazando hacia tierra firme acá, pues donde estamos, las 16 regiones de Chile, de Arica hasta Punta Arena. Así que ese es el panorama, Freddy. Ahora, hay una cosa importante que usted también siempre toma las precauciones de aconsejar a todos los auditores y auditoras. la limpia de las canaletas, en los techos que a veces están medio debiluchos con los vientos, para que no se arranquen las planchas con las ventoleras grandes. Y lo otro, Freddy, que es bien importante, sobre todo esto apunta a los sectores rurales o campesinos. ¿Cuántas viviendas, ya sea casas patronales en los fundos o en las parcelas, las casas donde habitan los dueños de las parcelas, tienen algunos árboles muy antiguos, pero a pocos metros de sus casas? Imagínense árboles de 15 metros de altura o un poco menos, un poco más, y las raíces que ya pueden estar un poco añejas o flojas. Imagínense el peligro que hemos visto por la televisión en algunas otras ciudades, cómo los árboles caen sobre las techumbres de sus casas. Eso lo encuentro muy arriesgado, Freddy.
1: Pero claro que sí, bueno, hay que tomar todas las precauciones, como usted dice. Estamos en una temporada que ya hay que tomar todas las precauciones, la caída de la hoja, ¿cierto? Ya ha pasado gran parte de ello, y hoy día hay que tener todo en condiciones. Viene esta lluvia que es muy alta, como usted dice, no creo, bueno, tendrá algunas variaciones, ¿cierto?, en cuanto a la cantidad, pero que va a llover, entonces hay que estar prevenido, tomar todas esas precauciones.
2: Claro, oiga, Freddy, y lo otro que es muy importante también en los sectores rurales o las ciudades que son más bien de carácter agrícola, la limpia de los canales es fundamental. Fíjese que aquí en Chillano, las grandes ciudades, a veces los canales cercanos al barrio urbano, la gente a veces bota de todo, hasta colchones, los canales, es decir, lo que no usan, que están en desuso o están en malas condiciones, ¿cómo botan basura o cocinilla o lo que sea a los canales? Y esos canales tienen que estar despejados para evitar las inundaciones de las ciudades, de los radios urbanos, ya sea en el Carmen, en Chillán, a donde sea. Eso sí que hay que tomar precauciones, pero hay gente que no tiene conciencia, Freddy.
1: No, sí, se tiene toda la razón. Pero bueno, estamos en una zona donde podemos decir de que nosotros hemos vivido de todo un poco y estamos más o menos preparados. El viento sí que es algo que no podemos evitar, ¿cierto? Pero las lluvias podemos tener todas las precauciones también. Así que a cuidarse, claro, mucho, que es importante.
2: Así que hay que estar atentos, amigas y amigos, y las autoridades nacionales, locales, también estarán prestos a que puedan ser auxiliadas algunas personas si resultan damnificadas. Pero si viene esta cantidad, como se presume que podrían registrarse 60, 70 milímetros chillanos en la región, alguna de las zonas de la región de Ñuble, es un exceso de agua tremenda, si es que cae en poco tiempo. Así que bueno, hay que estar atentos, amigas, amigos, y así yo creo ya, Freddy, que señalando que Casa Zarzar estamos en el Mundial de Ofertas y solicita el 10%, automáticamente el 10% de rebaja en sus compras, amigas y amigos, en toda la gama de productos que son miles para toda la familia. 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Y un abrazo grande para usted, para Samantha y José Alonso, sus nietos, la Nati, Diego, bueno, toda su familia, y Agustina, por supuesto, que siga adelante, que Dios la bendiga, recuperándose allá en Pueblo Seco. También a Juan Troncoso, a todos los que animan los programas de Radio Catalina, como el programa de la Municipalidad, a cargo de Manuel Jerez, a su hijo Vicente, y a todos los miles de auditores, miles y miles de auditores de todas las regiones de Chile, porque se escucha online Radio Catalina y en el extranjero también. A todos ellos y ellas, un gran abrazo, y a los miles de clientes y clientas y nuevos clientes que se suman a Casa Zarzar, un gran abrazo. Así que muchas bendiciones, Freddy. Será hasta el próximo domingo, si Dios quiere, y arriba con el programa, recordando como si fuera ayer, arriba la Radio Catalina, arriba Casa Zarzar, y arriba Ñublense, que juega hoy día Ñublense con O'Higgins en Rancagua. Le ganamos aquí en Chillán 2-1. Esta es la revancha. Por lo menos un empate a Ñublense le sirve, si gana, mejor. Eso para que siga adelante con el torneo de la liga, que se llama. Es muy importante. Así que muchas gracias, Freddy. Un gran abrazo. Que Dios nos bendiga a todos nosotros y a ustedes. Muchas bendiciones. Muy buenas tardes.
1: Un placer, como siempre, don Jorge. Cariño a toda la gente, a toda la familia ahí en Casa Zarzar, a todas que van a estar celebrando las Carmen, como usted decía. Así que mucho cariño, por supuesto, a Rosita Eddy también. Y nos reencontramos, si así Dios lo permite, el próximo domingo, a ver si venimos en auto o venimos en bote.
2: ¡Ah, sí! Sí. Oiga, Freddy, sí, no, si no estoy equivocado. Si yo le digo, ya esta experiencia de esos vientos, pero brutales, en la zona de la Araucanía, de los ríos, en fin, y la lluvia intensísima, se hablaban de 200 milímetros, sobre 120 milímetros. Entonces, aquí, claro, se está hablando un poco menos, pero hay que estar atento, de todas maneras, claro, para precaver cualquier cosa, cualquier urgencia, Fred. Así que eso sería por mi parte, y será hasta el próximo domingo, Freddy. Un abrazo, muchas gracias, muy buenas tardes.
1: Que sea una excelente semana, un abrazo grande, que esté muy bien también.
2: Gracias, igualmente, muy buenas tardes.
1: Buenas tardes. Ahí tengo el contacto con Casa Zarzar, la Casa Regalona, Ciudad Chillán, 5 de abril, 652, por supuesto, entregándonos el informe del tiempo. Vamos a esperar, ¿cierto? Bueno, de que viene lluvia, viene. Vamos a ver qué cantidad de lluvia vamos a tener. Enviamos un abrazo grande a todos nuestros auditores, a todos quienes se han comunicado con nosotros, a quienes nos han escuchado, nos han permitido llegar hasta su hogar con toda esta música del recuerdo que compartimos cada domingo. Gracias por todos esos saludos, por los buenos deseos. Nos reencontramos, si Dios lo permite, el jueves vamos a estar tempranito también con nuestra estación radial en Radio Catalina, informando también a nuestros auditores, cierto, de lo que está aconteciendo acá en nuestra comuna en estos 173 años aniversario de la comuna carmelina. Abrazo grande para todos ustedes, Que sea una excelente semana, por supuesto, a cuidarse muchísimo. Ahí sí, ¿eh? Mira, vamos a ir con un tema musical, lo está buscando aquí de Nino Bravo, porque quiero yo, antes de despedirnos, enviar las condolencias a nuestro buen amigo Braulio Sandoval por el fallecimiento de su hermano, ¿cierto? Falleció su hermano, en paz descanse, Sergio Sandoval, así que nuestro cariño. Me pedía dar los agradecimientos al Club de Adultos Mayor Alegría de Vivir por las condolencias y el apoyo, ¿cierto? En momentos tan difíciles. Así que muchos saludos ahí al Club de Adultos Mayor Alegría de Vivir. Bueno, y nuestras condolencias para nuestro buen amigo Braulio Sandoval por la irreparable pérdida, ¿cierto? De la partida de su hermano Sergio Sandoval, que en paz descanse. A todos nuestros auditores, muchísimas gracias y nos reencontramos el próximo domingo, si así Dios lo permite, cuando nuevamente le digamos recordando como si fuera ayer.

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3: Catalina te indica la hora.
4: 16 horas, 5 minutos.
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0: Catalina te indica la hora.
1: 17 horas, un minuto.
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2: Catalina te indica la hora.
3: 18 horas, 2 minutos.
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0: Catalina te indica la hora. 20 horas.
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